Sí, acá te dice. Para Chapi, un sentimiento simplemente único también. Continúa, ya está Luisito. Pues estamos grabando, ¿sí? Ah, bueno. Vamos, maestro, cuando quiera, esto dice.

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Pero muy buenas tardes tengan todos y todas. Bienvenido, bienvenida, vecino, vecina del barrio de La Boca y alrededores, a una nueva emisión de Romper Cerco por acá, por la 100.9, la FM Riachuelo, que estamos en Suárez 421, en la planta alta del Movimiento Popular Los Pibes, en el barrio de La Boca. Bueno, gente, hace frío, como podrán observar. Estoy todo emponchada, porque bueno, la edad influye también, ¿no? La edad, los achaques, todas las cosas que una tiene encima, pero está haciendo mucho frío. Ahora estamos con una temperatura de 11 grados, pero está mayormente nublado. Para hoy a la noche se espera a las 12, dicen que por ahí caen algunas gotitas así de lluvia, esperemos que no, porque es arruinar la noche del viernes, ¿no? Pero después ya a partir de la 1 no llueve más. Y va a estar lindo durante todo el día. De mañana, que para mañana está anunciado un día soleado, con una temperatura de 9 grados de mínima y 13 grados de máxima. El domingo ya se empieza a nublar y vamos a tener domingo y lunes día nublado, pero bueno, al día nublado le pondremos buena cara y el lunes en la Plaza Solís nos vamos a encontrar para disfrutar de un rico guisito para conmemorar el 25 de mayo junto al barrio, que es nuestra fecha patria, pero además festejamos los 30, ¿no, Moni? 30 años del Movimiento Popular. ¿Sí? 30 años. Sí, 30 años del Movimiento Popular, acá me dice que sí. Bueno, quien les habla, la Tana Basigalupo, los va a estar acompañando durante esta hora que dura el programita del día de hoy, pero no estoy sola, por supuesto. Del otro lado del vidrio la tenemos a ella, a la directora de la FM Riachuelo, que ha vuelto a sus comienzos, a sus orígenes, a operar. Tenemos a las nenas enfermas. Y bueno, estamos todos así, reemplazando unos a otros. También en streaming lo tenemos a él, a nuestra adquisición, al pequeñito, al Santi, que bueno, que viene a colaborar un poquito con la FM Riachuelo. 15 años de comunicación popular, los cumplimos este año, el 8 de julio. Y bueno, veremos, ya les vamos a ir contando qué vamos a hacer para esa fecha. Si te querés comunicar con nosotros, lo haces llamando al 4301-6451. Y ahí podés dejar un mensaje, mandar un aviso para algún vecino, todo lo que necesites y te podés comunicar. Estamos en redes, en Facebook, en Twitter y en Instagram como @FM Riachuelo. También tenemos nuestro canal de YouTube como como FM Riachuelo. Entrás al buscador de YouTube, pones FM Riachuelo y ahí te va a aparecer nuestro canal y podés ver el programa en vivo. Hoy sí, ¿no? Hoy se puede ver el programa en vivo. Ya hemos vuelto a YouTube. Y también, no sé si lo estamos transmitiendo por Twitch al mismo tiempo. No, hoy no. Bueno, ahí me están haciendo las señas del otro lado del vidrio. Me hacen sí, me hacen no. Y bueno, me van colaborando. Bueno, hoy tenemos un programa que vamos a seguir hablando de la situación de los compañeros. En este caso, de los compañeros que trabajaban para el gobierno de la Ciudad de Buenos Aires a través de cooperativas. Algo que el gobierno de la ciudad, a partir de un decreto, cerró. Y vamos a estar hablando con Eva, una compañera del referente, que es referente del Frente Popular Darío Santillán. Pero eso todo lo empezamos a contar. Y también otros temas más. Y agenda, después de este temita musical.

0: Bueno, nos metemos ya en el primer bloque de este Rompe el Cerco y vamos a hablar de nuestra ciudad, una ciudad de sucios corazones, se podría decir hoy. El gobierno porteño de Jorge Macri dio de baja sin previo aviso al programa Veredas Limpias, dejando sin trabajo a 5.000 trabajadoras y trabajadores que se dedicaban por una suma nada significativa a tareas de higiene urbana. Se lo pretende sustituir por un programa social denominado Ciudadanía Porteña Laboral, que carece del más elemental diseño programático y condiciones que den respuestas a las necesidades de quienes trabajan. Por este motivo, nos vamos a comunicar, no sé si ya está la comunicación. ¿Está? Estamos en comunicación con Eva Verde, ella es referente del Frente Popular Darío Santillán. Hola, Eva.
1: ¿Qué tal? Buenas tardes, ¿cómo estás?
0: ¿Qué tal? Bienvenida a Romper Cerco y a la FM Riachuelo. ¿Cómo estás vos?
1: Muy bien, muchas gracias, compañeros.
0: No, por favor. Bueno, contanos un poquito. Le dimos un pantallazo a la audiencia explicando que Macri dio de baja, sin previo aviso, el programa Veredas Limpias. Pero contanos de qué consistía, en qué consistía el programa y qué es lo que pasa ahora con todos los trabajadores.
1: Bueno, es un programa que tiene aproximadamente 20 años. Surgió de una lucha en los barrios populares, en la ciudad de Buenos Aires, para dar respuesta a dos ejes. Uno es la generación de trabajo, alguna propuesta de trabajo, de inclusión laboral, como suelen decir a quien les gusta hablar de políticas públicas. Y por otro lado, solucionar la higiene en los barrios populares, ¿no? Donde las grandes empresas de higiene urbana no entran por distintas cuestiones, siempre aducen temor a la inseguridad, etcétera. Uh-huh. Entonces, bueno, se trabajó de conjunto, después de una gran lucha, generar un programa de trabajo que tuviera en consideración las dos cosas: generar un ingreso para los trabajadores, para los vecinos y vecinas que trabajan en sus propios barrios, barriendo las veredas y generando una higiene más adecuada, claro, para la ciudad, ¿no? Uh-huh. Después de varios años, digamos, el programa fue creciendo, fue teniendo modificaciones, etcétera, y estas cuadrillas de limpieza, hasta hace unos meses, digamos, o hasta la actualidad, porque los compañeros siguen barriendo en muchísimos casos, estaban barriendo incluso ciudades, calles de la ciudad de Buenos Aires, en Almagro, plazoletas, espacios comunitarios, limpiando los tachos de basura, los postes de luz, uh-huh, digamos, con distintas tareas que se fueron acordando a lo largo de estos 20 años.
0: Las tareas estas que realizaban fuera de los barrios populares, yo doy fe porque los he visto, yo vivo en Barracas, no en la zona del barrio de la Villa 21-24, sino en otro sector de Barracas, y los compañeros yo los he visto pasando por mi cuadra, barriendo la vereda, limpiando, como vos decís, los tachos. ¿Esta determinación la tomó el gobierno de la ciudad de extenderlo a distintos puntos de la ciudad?
1: Claro, a medida de que fueron transcurriendo los años, bueno, las distintas negociaciones que fueron teniendo las cooperativas, digamos, una de las condiciones que el gobierno en su momento puso, no es que los tomó como trabajadores directos del gobierno, sino que dijo, bueno, hagan cooperativas, y a través de las cooperativas se licitarán convenios que tengan esta finalidad, ¿no? La higiene urbana. Y así se fue haciendo. Entonces, a medida de que iban pasando los años, se fueron como licitando distintas calles de barrido, de distintos sectores. Uh-huh. Y bueno, la novedad es que nosotros entendemos que tiene que ver con un alineamiento, como una cuestión de pre-campaña política. Claro. Del día a la mañana, Jorge Macri derogó en un decreto convenios que se habían firmado en enero. Los convenios de estas cooperativas se firman todos los años, tienen una duración de 12 meses, 11 meses, se firman en enero y duran hasta diciembre. Se habían firmado en enero la mayoría de estos contratos. Empezó un retraso en los pagos, algo que en general no sucedía, eso hay que decirlo, durante estos 20 años quienes estuvimos, las organizaciones o las cooperativas que han participado del programa, pocas veces han tenido, no te digo que no, pero pocas veces han tenido una cuestión de atraso en los pagos tan significativa como empezó a suceder este año. En abril, el 1 de abril, saca un decreto derogando lo mismo, derogando el programa y los convenios vigentes, que esa es una de las discusiones que estamos teniendo, que están teniendo las cooperativas hoy con el gobierno de la Ciudad de Buenos Aires. ¿Para qué firmás un convenio en enero, claro, en enero que vas a dar
0: de baja en abril? Sí, obvio.
1: No está planificado, directamente no lo firmes, ¿no? Como ahí se nota que hay una que no hay planificación sobre la política pública, que esto es festivo, que también es así, que se nota que en el mismo, la misma derogación del programa dice que será reemplazado por otros programas de trabajo, de inclusión laboral, de terminalidad educativa, etcétera, etcétera, y tardaron 50 días en armar un programa que la verdad es que es una vergüenza, porque mezcla todo, mezcla vivienda con terminalidad educativa, con programas de trabajo, con gente que si quiere seguir barriendo barreras, que la siga barriendo. Una chanchada, la
0: claro,
1: verdad.
0: Es esta ciudadanía porteña laboral, ¿no? Es el programa.
1: Así se llama, hemos tenido la posibilidad de leer la disposición y bueno, la verdad es que es vergonzoso lo que plantea. Pero más vergonzoso es lo que hace la Ciudad de Buenos Aires hoy, que es una ciudad que hasta los propios le critican que tiene olor a pis, que está sucia, que es una vergüenza. Bueno, ellos dan de baja un sistema que genera trabajo, que limpia los barrios donde populares y no los populares, las calles de la Ciudad de Buenos Aires, dejando sin trabajo un montón de gente, un trabajo muy precarizado, porque hay que decirlo también, pagaban una miseria por cada trabajador y trabajadora. Pero el programa podría ser mejorable, podrían darles alimento, podrían darle baño, podrían garantizarle algunos derechos a los trabajadores, y sin embargo, en vez de mejorarlo, dicen, bueno, vamos a darle de baja al programa de trabajo para generar trabajo, porque el discurso
0: claro,
1: es muy
0: es ambiguo,
1: muy ridículo. y vamos a generar trabajo, y lo que ofrecen en el programa, hasta ahora no han implementado nada, pero lo que se ve en el programa que han escrito es un plan social, lo que tanto defenestran, que no quieren planeros, porque claro, quieren generar inclusión laboral. Bueno, acá destruyen un programa de trabajo y generan planes sociales para que la gente cobre y vaya a estudiar o vaya a hacer un día una capacitación en una empresa, y si la empresa no los toma, después vuelvan al barrio. No se entiende muy bien.
0: Claro, o sea, las capacitaciones también se hacen quizá en empresas que no necesitan trabajadores.
1: Claro, te enseñan a pintar y después le decís, bueno, ¿y me vas a dar trabajo para que pinte? Claro. No, mejor no, ahora no tenemos trabajo, ¿no? Viste, hacen sus negocios también las empresas con el gobierno de la ciudad, cobrando por, seguramente por dar estas capacitaciones.
0: Obviamente.
1: Que como ellos mismos dicen, nadie hace nada gratis. Bueno, no creo que estén dando gratis las capacitaciones, y después no les dan trabajo.
0: Claro.
1: Porque está bien, si a una persona le decís que en general la gente que está en las cooperativas tiene mucha capacitación, porque ya han hecho hace años que vienen haciendo formaciones laborales. El problema no es la formación laboral, sino que el problema es la falta de trabajo. Pero en todo caso, si vos decís, bueno, vamos a pintar las escuelas de la Ciudad de Buenos Aires, y para eso vamos a hacer una formación, porque queremos que tengan una línea de un centímetro y...
0: Claro, sí, una estupidez.
1: Bueno, los vamos a capacitar para hacer esa línea.
0: Esa liñita, exacto. Ahora, dentro de lo que aduce, ¿no?, el gobierno de la ciudad, es el tema de muy en línea, muy, pero demasiado en línea. O sea, acá me da la sensación de que entre el gobierno de la ciudad y el gobierno nacional se están peleando a ver quién es más, más basura de los dos, ¿no? Porque Macri también habla de eliminar intermediarios. O sea, eliminar intermediarios sería algo que ellos propusieron, ¿no? Porque no querían contratar a las personas directamente del gobierno de la ciudad, les exigieron que armaran cooperativas y ahora no quieren tratar con cooperativas, sino que quieren tratar con seres individuales.
1: Además es una falacia, es mentiroso por donde se lo vea, es como decirte, vamos a sacarnos de los intermediarios a los empresarios, entonces a partir de ahora vamos a agarrar a los trabajadores de Cliva, claro, les vamos a hacer una entrevista y les vamos a dar un plan social para decirles si quieren estudiar o barrer. Si lo ponemos en esos términos parece ridículo, sí, ¿no? Bueno, esto es lo que están haciendo con este programa. Sí están muy en sintonía con estas políticas crueles de Milei que estabas mencionando vos recién, por eso nosotros creemos que está más que claro que viene todo esto en relación a una carrera más partidaria, en una cuestión de que están las encuestas le están dando mal, que Patricia Bullrich los apura por las redes sociales a ver quién es más malo, entonces sale a hacer la tormenta negra donde dice que va a sacar a los narcos y no agarra a nadie. Uh-huh. Y esto es parte de lo mismo.
0: Claro.
1: Hay que decir que el gobierno de Macri viene haciendo, además de tener una pésima gestión, viene haciendo un perseguimiento también a todo lo que es la organización comunitaria, desarticuló un montón de comedores sociales, de comedores donde la gente iba a buscar su almuerzo y su merienda. Uh-huh. Y bueno... Esto se suma a esa persecución pensando que esto le va a dar algún resultado, ¿no? Eso es lo loco, que uno piensa que los gobernantes tienen que gobernar para que las cosas mejoren, no para perseguir a la gente.
0: Claro, claro. Lo que pasa que, bueno, lamentablemente acá en la ciudad de Buenos Aires, gracias, Ale, acá en la ciudad de Buenos Aires contamos con un electorado bastante complejo, ¿no? Que quizá abona a estos procederes, porque bueno, es como yo digo, después les llama la atención de conseguir una persona para que les vaya a limpiar la casa, ¿no? La persona que le va a limpiar la casa, si vive en un barrio popular, hay que atacar el barrio popular, pero no me toquen a la empleada. ¿No? Sería una cosa así, la mentalidad del medio pelo de la ciudad de Buenos Aires. Ahora, ¿esto a cuántas personas está afectando, Eva?
1: El programa de veredas limpias afecta a 5.000 trabajadores y trabajadoras. Ahora, cuando Macri deroga este programa, deroga tres programas más que tienen otras implicancias, ¿no? Deroga programas que colaboran con personas que tienen dificultad para la inclusión laboral, bueno, distintas cuestiones. Hay programas relacionados con la vivienda. Es un ataque, la verdad, sistemático contra los sectores más populares, con los sectores que necesitan más ayuda en la ciudad más rica de la Argentina. Claro. Se debería estar viviendo mucho mejor de lo que se vive. Se nota que la gestión de Macri es una de las peores que ha tenido la ciudad en este correlato de 20 años, ¿no? Que
0: claro, el correlato de 20 años del PRO, exactamente.
1: Del PRO, exactamente. Uh-huh. La ciudad de Buenos Aires debería ser una ciudad que, siendo la más rica, siendo la que tiene un gobierno entendiendo lo que significa tener 20 años corridos de la misma dirección política, vos no podés aducir de que la pesada herencia ni que claro, el desastre que te dejó el anterior, ¿no?
0: Exacto.
1: Deberían poder demostrar una gestión y una ciudad distinta.
0: Sí, pero bueno, él la prueba también, en partes, como decís vos, ¿no? Que es extraño que después de 20 años todavía no hayan podido resolver, pero es la muestra de lo que son los gobiernos de derecha. es una muestra clara. O sea, son 20 años en los cuales la ciudad de Buenos Aires no avanzó en nada. Al contrario, lo que se puede ver es que cada vez estamos peor. Y ahora, bueno, para como no les interesa resolver problemáticas reales, estructurales de la ciudad, encuentran una manera de echarle la culpa a quién. Y le echan la culpa, no tienen a quién echarle lo de la pesada herencia, bueno, la culpa es de los pobres. La culpa es de los pobres que no se hagan, claro, que no se hagan viviendas, es culpa de los pobres que la ciudad esté sucia, es culpa de los pobres que haya gente en situación de calle o que vienen de otros distritos. La verdad que las excusas son varias y lo que me llama la atención es que el electorado no reaccione y no se dé cuenta de lo que está haciendo el gobierno de la ciudad, porque ni siquiera a ellos los beneficia. Porque
1: será cuestión de crear también unas nuevas narrativas y de poder mostrar que una ciudad, para los ciudadanos de la ciudad de Buenos Aires, que una ciudad distinta es posible, que se podrá, yo creo que cualquier persona que tiene un poco de entendimiento y reflexión y no se guía por los impulsos de odio nefastos que quieren instalar en estas épocas, puede entender que no existe la posibilidad de un país o de una ciudad donde unos vivan bien y otros vivan mal. Exacto. Y que la culpa de los que viven mal es de los que viven mal.
0: Claro.
1: Hay pobres porque hay ricos, digamos.
0: Exacto.
1: No podemos entender.
0: Está un poquito mal distribuida la torta, ¿no? Tendríamos que empezar a hablar de las riquezas y no de las
1: de
0: la pobreza, de cómo se reparte esa riqueza que ingresa. Hoy estaba viendo una nota que se endeudó con 250 millones de dólares la ciudad de Buenos Aires. No se sabe para qué. Obviamente nunca lo vamos a saber, ¿no? Nosotros por ahí que estamos en la diaria y en la militancia lo podemos intuir, no sabemos a qué bolsillos va y a qué bolsillos no va. Las gestiones del PRO en la ciudad vienen cayendo, por eso hubo un triunfo por parte de La Libertad Avanza, pero bueno, no quisiera ni saber, no me quiero ni imaginar lo que sería un gobierno de La Libertad Avanza en la ciudad. En la ciudad de Buenos Aires sería más cruel.
1: Yo todavía tengo confianza en que el electorado de la ciudad de Buenos Aires pueda también distinguir que no es el camino ir hacia la exclusión y hacia que los únicos que puedan vivir bien sean los ricos, que eso no le genera beneficio a nadie.
0: Exacto.
1: Que no sirve un lugar donde pocos puedan acceder a la salud, a la alimentación, a la educación, a los bienes culturales. Uh-huh. Creo que el ciudadano de la ciudad de Buenos Aires lo va a poder procesar. Confío en eso, que puedan elegir un cambio también.
0: Esperemos eso. Eva, y bueno, ¿y esto ahora cómo sigue? Vos me decías que los compañeros están reclamando, las cooperativas están, ¿tienen diálogo, los escuchan, los atienden o no?
1: Hay un diálogo, o sea, se ha pedido, como son varias cooperativas, y te digo, son 5.000 trabajadores, pero al menos una gran parte de esas cooperativas están haciendo algunas manifestaciones, pidiendo que los atiendan, pidiendo una mesa de diálogo con el gobierno de la ciudad de Buenos Aires, y hasta el momento no ha surgido efecto el tema de pedir la mesa de diálogo que nos atiendan. Nos contestan los mensajes, nos dicen, bueno, ya va a estar el pago, ahora salió la resolución y ahora hay que esperar no sé tanto tiempo para que les paguen. Uh-huh. Pero bueno, la intención de los compañeros de las cooperativas que están con los convenios es poder charlar con el gobierno de la ciudad de Buenos Aires y que se recapitule un poco y se piense una salida en conjunto, porque es bastante una decisión bastante unilateral y
0: claro,
1: después de 20 años dar de baja un programa sin explicación, sin excusa, como si la ciudad de Buenos Aires no se siguiera ensuciando. y no necesitara mejorar los programas de trabajo en vez de
0: obviamente, aparte es si duró 20 años el programa es porque el programa funciona, porque no creo que, y más como decíamos, como estábamos diciendo recién, después de 20 años del mismo gobierno, pero es como, bueno, como la aparición intempestiva de comedores fantasmas que, bueno, funcionaron durante 20 años con este gobierno y resulta que ahora son fantasmas. Parece que, bueno, se dedica al espiritismo este muchacho. Entonces, si la respuesta sigue siendo negativa, ¿tienen pensado algún plan de lucha?
1: El plan de lucha se viene desarrollando desde hace varias semanas. Uh-huh. Se hizo una intervención en la Feria del Libro de la Ciudad de Buenos Aires, la Feria Internacional del Libro, se hizo una intervención en el último día, el día de cierre. Después se ha ido a las oficinas de Hacienda, se ha ido al ministerio donde está el elefante blanco, se ha ido dos veces, y los compañeros siguen juntándose, los responsables de las cooperativas siguen juntándose y planificando cuál va a ser el plan de lucha. Se ha hecho también una radio abierta en la legislatura porteña, se está hablando con los legisladores de distintas fuerzas políticas, del peronismo, de la izquierda. Uh-huh. Así que bueno, el plan de lucha sigue y lo van viendo semana a semana.
0: Perfecto, perfecto. Bueno, ¿algo más, Eva, que quieras contarle a la audiencia de Rompe el Cerco?
1: Que si ven a estos trabajadores, son trabajadores y trabajadoras que están con su uniforme. El uniforme es de color azul, no es el verde de otras empresas, es un uniforme que se los da el gobierno de la Ciudad de Buenos Aires, porque justamente les daba uniforme y herramientas, porque era un trabajo, no era un plan social, que si se pueden solidarizar con esos trabajadores, también están juntando firmas, entonces si los ven por la calle, que les puedan expresar su solidaridad para con ellos.
0: Perfecto, eso es ideal, ¿no? Que la gente, y que si le pueden acercar también, porque están trabajando en la calle con este frío para tratar de mantener las veredas de las casas limpias, si lo quieren colaborar con algo para comer, algo calentito para tomar, que eso tampoco viene mal, ¿no? En estos tiempos. Bueno, sí, Eva.
1: No, eso que digo, que trabajar en la calle no es fácil.
0: No,
1: entonces,
0: por eso.
1: Siempre los vecinos son muy, no te digo todos, pero bueno, hay muchos vecinos que están agradecidos y esto sucede naturalmente. Algunos te ofrecen agua cuando hace calor, un matecito. Por suerte, el vínculo con la vecindad existe.
0: Buenísimo, y eso es lo que tenemos que seguir construyendo, ¿no? Porque ante dos gobiernos que lo único que hacen es destruir el tejido social de nuestra sociedad, es importante seguir construyendo lazos entre los vecinos y los trabajadores, que lo que hacen es venir a mantener nuestro barrio en condiciones, y eso es muy importante. Te agradecemos muchísimo, Eva, la comunicación, y bueno, los micrófonos de la Riachuelo a disposición, cualquier cosa que necesiten difundir, si llegan a hacer alguna actividad o algo. Sabemos que también varias veces se han juntado aquí en Parque Lezama los compañeros, así que bueno, si llegan a estar cerca de aquí del barrio, nos avisan y nos acercamos para charlar un rato.
1: Excelente, muchísimas gracias por el espacio.
0: No, por favor, Eva, un abrazo grande a vos y a todos los compañeros, y bueno, decirles que de acá los apoyamos, el Movimiento Popular Los Pibes y la FM Riachuelo, a disposición.
1: Muchas gracias a usted.
0: No, de nada, un abrazo. Bueno, ahí recién acabamos de conversar con Eva Verde, ella es referente del Frente Popular Darío Santillán, y bueno, las políticas que aplica el gobierno de la ciudad lo pudimos ver la semana pasada con el bendito acto hollywoodense de Tormenta Negra. No es la solución. La violencia lo único que engendra es más violencia. La exclusión lo único que fomenta es la violencia, lo único que fomenta es que los pibes se queden en la calle y sean captados por grupos que se dedican al robo o también como soldaditos de los tranzas que hay instalados en los barrios, obviamente con algún acuerdo con la policía de la zona y también podemos ir y decirlo libremente que con varios acuerdos políticos. Así que tenemos que construir una ciudad para todos y para todas, no que, como dijo Eva, que los que tienen dinero vivan bien y el resto que se arregle como pueda. Vamos a seguir este tema y bueno, y si querés mandar tu opinión, ya sabes, te comunicas o a través de nuestras redes lo podés hacer. Nos vamos a un temita musical y enseguida volvemos. La tanda. Ahí está.

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0: gracias, gracias. Nos vemos seguramente en algún momento.
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seguimos ya con el último perdón. Ustedes saben cómo es. Hoy es viernes, nuestro cuerpo lo sabe. Hace mucho frío, pero no importa. Hagamos lo que tengamos que hacer. Salgamos, disfrutemos. Estamos con el último bloque. Ahí está, bien dicho. Y tengo noticias de la ciudad, gente. Para empezar, les cuento que el día de ayer se incendió una subestación de Sur en nuestra ciudad. Hubo más de 100.000 personas sin luz durante la madrugada. Me podés llegar a decir, bueno, no te afecta mucho sin luz, pero les cuento que fue en los barrios de Caballito, Villa Crespo, Almagro y La Paternal, donde las construcciones modernas, los nuevos edificios, no se hacen con gas natural, no se instala el gas natural, es todo eléctrico. Entonces, no solo te afecta el tema de la luz, sino que no podés usar el termotanque porque se te enfría el agua, no podés calefaccionar la casa. Así que bueno, esto afectó y afecta realmente a un buen descanso, a una buena noche que hayas pasado. Se incendió un establecimiento que se encuentra entre las calles Río de Janeiro y Antonio Machado. Allí las llamas comenzaron poco después de las 3 de la mañana. Y luego de que explotara un transformador, eso fue lo que informó la empresa, trabajaron varias dotaciones de bomberos y se pudo controlar el incendio. Según dicen, ya se restableció la luz a todos. Esperemos que así sea, porque con este frío, te la volvió a dire, si no tenés para calefaccionarte un poquito. Va a haber un cambio en nombres de calles. Se va a hacer una. Fueron leyes que se aprobaron de manera inicial, fueron refrendadas, y en breve habrá audiencia pública para su debate ciudadano. La idea es que se haga el paseo Carmen María Argibay en el barrio de San Nicolás. En la Plaza Lavalle, cerca de la Plaza Lavalle, frente a Comodoro Py, y sería la calle Libertad entre Tucumán y Lavalle. Ahí sería el nombre del pasaje, Paseo Carmen María Argibay. Y también el cambio de la denominación actual de la calle California, que abarca Barracas y parte de La Boca, que se pasaría a llamar José Luis Cabezas. Esas son las noticias, pero tengo agenda para este fin de semana, gente. Este fin de semana se cumplen los 90 años del Obelisco. Este es un gran icono de nuestra ciudad de Buenos Aires, y la ciudad lo celebra los 90 años con actividades que se van a desarrollar déjenme que busque la fecha para no confundirme. No copié la fecha, qué bárbaro. Pero va a ser este domingo 24. Va a haber música, artistas itinerantes, proyectos de mapping sobre la estructura de hormigón de 63 metros del obelisco. Esto va a suceder todo sobre la calle Corrientes. A las 17 horas van a empezar las actividades. Y a partir de las 19 empieza lo que llaman la superfiesta. Gente, lo organiza el gobierno de la Ciudad de Buenos Aires. O sea que lo pagamos todos nosotros. La plata para hacer esto la ponemos nosotros. Así que vayan y disfruten y aprovechen esta oportunidad, porque es con entrada libre y gratuita. Va a haber actividades en la calle. A partir de las 19 empiezan estas actividades que se van a ir dando desde Corrientes y Rodríguez Peña, yendo hacia el sur. Cada hora va cambiando y van a tocar distintos años desde que se construyó el obelisco, con cambios que se daban a nivel cultural, a nivel social. Bueno, esto se va a hacer por la calle Corrientes a partir de las 19 en todas las esquinas. Va a haber una actividad, va a haber la primera a las 19, la segunda a las 19:30, así. A las 21
Empieza el gran show en vivo en Avenida Corrientes, entre Libertad y Cerrito, con un mapping 3D, sobre el obelisco, y música en vivo de la orquesta dirigida por Damián Mahler. A las 22 se repite el show de mapping y música en el obelisco. Va a haber actividades hasta la 1:30 de la mañana. Y los bares y las pizzerías y los lugares como para que te puedas ir a tomar algo calentito, o si querés y podés tener la posibilidad de ir a cenar con la familia, van a estar abiertos hasta las 2 o 3 de la mañana. Así que aprovechen, esto va a ser el domingo 24. Y si quieren más información, se meten en la página de la Ciudad de Buenos Aires y ponen agenda, y ahí les sale todo el detalle. También la Torre Monumental, o sea, el reloj de los ingleses que está ahí en Retiro, cumple 110 años y lo celebra a lo grande. Este domingo 24 de mayo habrá música en vivo, recreaciones históricas, autos antiguos, visitas guiadas al mirador y actividades gratuitas para celebrar el aniversario de uno de los monumentos más emblemáticos de la ciudad, que está ubicado en Doctor José María Ramos Mejía 1315, frente a la estación de Retiro, y la propuesta busca acercar a vecinos y turistas a la historia, arquitectura y legado cultural de uno de los patrimonios de la ciudad de Buenos Aires. Y el domingo 31, que esto es para el fin de semana que viene, va a haber una fiesta de charangos en Parque Centenario. Domingo 31 a las 16 horas va a estar la Orquesta Argentina de Charangos y se va a presentar en el anfiteatro Parque Centenario con su formación estable de 12 instrumentistas y la participación de charanguistas invitados que se suman a esta fiesta que reúne a más de 30 músicos en escena. Así que bueno, les armé el fin de semana, gente. El obelisco, este fin de semana, el monumento La Torre, que está en Retiro, también para este fin de semana, y para el fin de semana que viene, esta orquesta de charanguistas. Así que bueno, eso ha sido todo por el programa del día de hoy. Gracias Moni por la operación técnica, gracias Santi por el streaming, y nosotros nos volvemos a encontrar el lunes, no porque es feriado, pero sí, el lunes nos encontramos en Plaza Solís a partir de las 12 horas en una olla popular que vamos a estar haciendo ahí para conmemorar el 25 de mayo, nuestra fecha patria, como ven. Ya estamos con las banderitas. Y para festejar también los 30 años del movimiento popular Los Pibes. 30 años de militar en este barrio, en el barrio de La Boca. Gracias por habernos acompañado. Y como te decimos siempre, apaga la tele y prendete esta o la radio de tu barrio. Chau, chau.

0: Sacamos lecciones de que la resistencia cultural es muy importante, que es muy importante la resistencia que se hace en medios pacíficos, porque termina siendo más fuerte que la violencia. Evidentemente estamos en una situación muy compleja y va a seguir siendo cada vez más compleja si no se quiere escuchar los reclamos legítimos que tenemos. Cuando las cosas las podemos construir entre todos y buscando el bien común de todos, van adelante más allá de cualquier cosa.
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0: algo bien ahí, ¿no?
1: No le pida milagro a la cámara, ¿ves?
0: Yo también esperaba a la Mari, me dejó mensaje, pero bueno. Yo no lo escucho, lo que se escucha.

raza? No.

0: no te va a oxidar.
1: Le vamos a poner azúcar. ¿Seria? Claro.
2: Ah, mira, no tiene el escudo.
0: Está para hacerle, ¿no?
1: Sí, está para hacerle. Sí, el láser.
0: Con el láser ahí. Los que tengo acá se despintaron todos.
1: Bueno, entonces, Pascual, ¿lo largamos esto nomás, lo del buzo?
3: Sí, va.
1: Está bien, pa.
0: ¿Buzo solo o con pantalón?
3: ¿Sí? Buzo solo. Porque no va, nunca va a ser el conjunto, porque tiene que ser la misma tela. Claro,
1: no, aparte el pantalón, viste, ya no dijo.
0: Renegado, ¿no?
1: No lo fabrica más el
0: chabón.
1: Claro.

0: onda esto. Vamos a fumar un churrito.
1: Vamos a fumar un churrito, Yo también pensé que yo almorcé a las 5 de la tarde cuando estaba.
2: Lo que llega a la casa, todo.

0: ¿Qué tal? Buenas noches. Como otro viernes, los Cuervos de Buenos Aires presente. Un saludo para todos los cuervos de Buenos Aires, del país, en Salta, todo lo que están desparramados por nuestra querida patria y exteriores. Acá, con el presidente y el vice.
1: ¿Qué tal, Pascual?
2: Buenas noches a todos los cuervos del país y del mundo, como dice el amigo Moncho. Que tengan una muy buena tarde, buena noche. Y bueno, contento, feliz después del triunfo que se trajeron mis compañeros de Córdoba. Qué lindo viaje, la verdad. La verdad, yo lo viví acá, lo disfruté como un oyente más. Y bueno, presentamos acá al vicepresidente que hizo todo lo posible para que la transmisión salga
0: en
2: vivo,
1: como
2: dice
1: salió
2: el
1: bien.
2: Papá de Pancho.
1: No, un relato del azar, ¿no? Bastante completo la visita ahí en el estadio de Racing de Córdoba, un viajecito más, gracias a Dios salió todo bien. De acá de Buenos Aires pudieron salir en un auto. Bueno, yo fui de Salta ahí con la muchachada también. Aprovecho también de mandarle saludito a Mate Sosa, a Enzo Fernanda, Pelado de Mosconi, bueno, a Miguelón, todos los chicos que viajaron en la combi. La verdad que muy lindo viaje. Pero bueno, yo creo que nos quedamos con el resultado épico, ¿no? Porque contra un rival duro, ¿no? Un rival en la cual teníamos muchas revanchas pendientes, en la que nos teníamos que cobrar. Pero bueno, se dio y bueno, y ahora más relajado, más tranquilo. Así que bueno, bien, gracias a Dios, por suerte salió todo bien este fin de semana.
0: Sí, lo bueno, como vos decís, Panchito, todo lo que tuvimos ruta, llegamos sano y salvo.
1: Sí.
0: Todo tranquilo en Córdoba y fue emocionante, la verdad que fue emocionante. También no solamente cruzarte con un rival que te complicó ya hace varias series, nos eliminó en casa en su pasado, ¿no? La polémica con el Facha Haas, tantas cosas por medio, Nahuel Viñas, la imagen de Nahuel Viñas ahí con el pito dando vueltas por toda la cancha, que también aprovechaba para mandar un saludo a José Cuellar, que José estuvo haciendo el aguante también ahí en la cabina.
1: Pero podríamos nombrar a los que fueron, ¿no?
0: Obviamente.
1: A ver, los de acá de Buenos Aires, ¿quiénes fueron?
0: Fue Coco.
2: Fabián.
1: Lo tenemos a Pablo de Cafayate, Pablo Fabián. Moncho, nuestro relator.
2: Coco, el hijo del popular Roque, Min.
1: Ahí van tres. Lo tenemos también a Ángel Sangüeso.
0: Ángel Sangüeso.
1: También lo tenemos a José Cuellar. Y también por aparte también fueron Jorge de Vaquero. Jorge de Vaquero es un muchacho que va a todos los partidos también. Viajó por aparte. Y también el abuelo de Coco, ¿no?
0: El abuelo de Coco.
1: Bueno, yo me fui de Salta, así que éramos unos 10 más o menos ahí en Córdoba, ¿eh?
2: Qué lindo.
1: Pero bien, lo bueno que nos hicimos presente y ahí estábamos viendo recién en los videos la transmisión que se mandaron ahí los muchachos, la verdad. Felicitaciones, Moncho. Moncho, un relato que quedó para la historia con el resultado épico, ¿no?
2: Pura emoción, y de eso se trata el fútbol, ¿no? Para que nosotros le hagamos llegar a la gente que no puede ver, que no puede pagar un canal privado. Nosotros con esta transmisión le hacemos llegar lo que sentimos, lo que siente el hincha, porque en realidad somos hinchas.
1: Somos hinchas.
2: Devenido periodista para solamente informar de nuestro querido Central Norte.
1: Bueno, y aparte también remarcar de que no fuimos los únicos cuervos también de que estuvimos presentes, también estuvieron los cuervos de la Docta.
0: Sí.
1: También aprovechamos de mandarle un saluditos a ellos porque estuvieron presentes justamente en la cancha de Racing. Y también, bueno, a toda la combi que fue conmigo, ahí esa combi ATR, la verdad que bastante piola el viajecito, así que bueno. Pero bueno, como estábamos viendo en el video, se vio bastante bien la transmisión y lo que pudieron transmitirle, ¿no? Al hincha, ¿no? Porque estuvo presente ahí en este partido difícil. Fue un partido difícil, vamos a decir sincero.
0: Sí, y aparte todo lo que salió de la transmisión, déjame decirte, Francisco, que nosotros también en la transmisión, cuando la hacemos, siempre aclaramos que no somos periodistas profesionales, ni nada de lo que se asemeja, somos solamente hinchas, y esta vez creo que fue emotiva porque
2: transmitimos en vivo.
0: Transmitimos en vivo. La pasión que tiene uno, la pasión que tiene uno, esa necesidad de que el equipo resurja. Era una película de terror. Te habían empatado. Sabía que el equipo estaba con un jugador menos en ese momento y que se venía.
2: y el árbitro que pitaba un poquito más para el otro lado que para este, y la bronca de saber que tenés dos hombres menos.
0: Dos hombres menos.
1: Y bueno, y
2: fue épico.
1: Sí, fue épico, y aparte de saber que tuvimos expulsiones, ¿no? Le jugamos con nueve, tuvimos expulsiones. Ayer creo que salió la cantidad de partidos que van a estar. Bueno, Rivero, que va a tener dos fechas suspendidas. Y Padilla va a tener una fecha suspendida.
0: Claro, doble amarilla.
1: Por doble amarilla. Y bueno, así que, bueno, a esperar a que se recuperen esos jugadores, a que salgan de la amonestación, por así decirlo. Y bueno, y esperar ahora contra Ferro, ¿no? Porque pasamos de Córdoba ahora a Caballito. Así que, bueno,
2: ¿cómo va la filial? ¿Cómo va el hincha de Buenos Aires?
1: Y estamos con la sub, claro. Mira, no tenemos la sub acá porque ya se la mostramos, sí. Pero lo bueno que saber de que vamos a estar nuevamente presente.
0: ¿Se puede saber cuánto más o menos vamos a hacer?
1: Mirá, yo tengo un estimado, vamos a hacer cerca de 45 cuervos y cuervas que vamos a estar presentes en Caballito. Bien. Obviamente siempre hay alguno que otro que va ahí, hace la suya, va tranquilo, pero a mí me hablaron 45 cuervos, en la cual dijeron: Francisco, contá conmigo para ir a la cancha. Así que bueno, también vamos a aprovechar el momento de que en el grupo están esperando las novedades acerca de las entradas para este fin de semana. Estén atentos, porque si no es hoy, ya mañana segurísimo ya sale la novedad. Pero bueno, lo importante es que acá el canal de streaming de la filial va a estar presente nuevamente.
0: Obviamente.
1: Con el relato de
0: Moncho Díaz, comentario de Pascual.
1: Qué bueno.
0: Y déjame mandarle un saludo a mi querido amigo Roque Mil.
1: Roque, bueno, Roque también va a estar presente mañana, Coco, Nicole, así que vamos a hacer, mañana no, perdón, el domingo. Vamos a hacer varios cuervos que vamos a estar presentes, así que bueno, bien, preparándose bien para este fin de semana, así que ¿cómo lo vemos ahora Central, no? ¿Cómo lo ves vos, Moncho? ¿Cómo lo ves ahora contra Ferro, no? Un partido que la cual también va a ser entretenido, ¿no?
0: Mirá, ya cuando dijeron que se decía que iba a asumir como DT Garrote Siacua, yo me imaginaba un Central con una presión férrea, un Central con la línea bien plantada, un Central agresivo, porque saber defender desde la primera línea también es ser ofensivo. Yo creo que esa fue la clave también en Córdoba, forzar el error de Racing, tanto de la presión de Borda para la épica, tanto como en el primer gol. Me gustó mucho también la recuperación psicológica de los jugadores, así sea como se haya discutido mucho a Padilla. Padilla, el primer gol, gran artífice cuando engancha para adentro y cambia de frente en una jugada que limpió todo el panorama. Lo veo bien a Central, veo la recuperación, veo como que hay un redebut de varios jugadores, como en el caso de la Moza, que viene dulce, aparte acaba de mojar.
1: Sí. Bien. Y aparte el cambio de actitud de todos los jugadores, ¿no? Se notó ya en defensores, podríamos decir, de que se notó ese cambio de actitud, que bueno, en defensores no se dio el resultado porque había que aguantarlo más, y bueno, obviamente defensores siendo de local pechó y bueno, se le dio, pero bien o mal, es un punto en el cual habíamos ganado de visitante, que no está mal. Pero bueno, ganar ahora de visitante es como que te deja un poco más tranquilo, pero también estamos viendo otros partidos, ¿no?
0: Estamos viendo otros partidos
1: porque ya empezamos a ver partirse la tabla. Como ustedes verán, en la parte de abajo lo tenemos a Chaco con 9 puntos.
0: A Casuso.
1: Creo que también lo tenemos a Casuso, también está...
0: Pero uno ya está, ya va quedando al pendiente.
1: Claro, a ver, ya empezás a ver cuáles son los equipos que van a estar de la mitad para abajo, ¿no?
0: Sí.
1: Entonces ahora, por ejemplo, tenemos partidos clave. Bueno, Ferro va a ser un rival duro, porque se encuentra en la parte de arriba de la tabla, por así decirlo. Pero después tenemos una Casuso acá en Buenos Aires. Una Casuso en la cual empezó ganando y se le empezó a desinflar todos los resultados porque empezó para abajo.
0: Después nos confirma Saviolita, ¿no? Obviamente, vamos a hablar con Saviolita, pero a Casuso había ganado los 3 primeros partidos, ¿no?
2: Claro, estaba puntero en las primeras fechas.
0: No, se pinchó mal.
2: Claro. Pero es largo esto.
0: Esto es largo. Sí.
2: Es largo. O sea, que 2 o 3 resultados te ponen arriba, 2 o 3 resultados. Me decía un amigo que es importante, que es el amigo, siempre lo nombro, al popular Ariel de Salta, uh-huh, al señor Alanis, Nelson, que tenemos que clasificar a la Copa Argentina.
1: Pero eso...
2: Porque en la Copa Argentina, mal que mal, es un partido donde va todo el hincha se...
1: Deja
2: todo para ese partido. Pero para eso necesitamos 8 puntos. Sí. Él me decía, necesitamos 8 puntos. Todo. Claro, el tema es que los otros suman también.
1: No, obvio. Claro, pero
2: no estamos lejos de eso, pero tenemos que primero salir del fondo y después...
0: Paso a paso, dijo Mostaza.
1: Tal cual. Mirá, si repasamos un poco la tabla, tenemos... Vamos a empezar desde abajo, ¿no? Que es lo que nos interesa. Chaco Forever con 8 puntos. Lo tenemos también a Casuso con 11. Y después viene Central Norte con 13, All Boys con 14, San Miguel con 15, al igual que Racing de Córdoba, San Telmo, que también tienen 15. Y bueno, después ya tenés Estudiantes con 16, Defensores con 16 y Mitre también con 16. A partir de arriba ya tenemos lo que es lo que vendría a ser el reducido, o sea, los primeros 8 puestos. Que bueno, arranca con Almirante Brown con 19, Godoy Cruz con 19, Deportivo Madryn con 19, Ferro, que es nuestro próximo rival, con 21, Los Andes también con 21, Bolívar con 22, al igual que Morón, y después está primero Colón con 23. Mirá, si vos te pones a pensar, el octavo tiene 19 puntos, nosotros tenemos 13, o sea que dos partidos y podemos alcanzar, dependiendo también de cómo le va al otro rival. Pero la brecha ya se empieza a abrir, ¿no? Ya se empieza a abrir, en la cual la zona de abajo ya empieza a marcar cuántos puntos más o menos van a tener un promedio, y la parte de arriba es la que empiezan a ver 19, 20 puntos para arriba. Pero bueno, yo creo que también, ¿no? Con este cambio de actitud, con este nuevo cuerpo técnico que tenemos, con los jugadores que empezaron a mostrarse, así como la Moza, por ejemplo, que mostró y metió un gol y ahora va a ir de titular también. Podemos empezar a soñar con la Copa Argentina, pero creo que es una tarea en la cual se va a ver recién en la segunda ronda, ¿no? No sé cómo lo ven ustedes.
0: Sí, yo coincido. Si bien la Copa Argentina, como dice Pascual, también se volvió un acto religioso para el hincha de Central los últimos 10 años, también desde la desaparición, por decirlo así, de los hinchas visitantes, Central Norte peregrinó por zonas totalmente lejos de Salta de una manera muy convocante. Así fue conmovedor en Santiago del Estero, Santa Fe, Córdoba. El partido que el hincha espera todos los años.
1: Ajá, sí, aparte ver de que a ver, clasificar a Copa Argentina también es ver y decir, muchachos, miren que se juega entre semana, te puede tocar un rival de acá de Buenos Aires y podés jugar en Buenos Aires. O sea que también te desacomoda un poco el calendario en lo que vendría a ser el año siguiente. Pero nada más lindo que decir, muchachos, llegó la hora de viajar, vamos, salió caravana.
0: Jugamos contra River, jugamos contra Boca. Bueno, me pasa mucho desde que estoy viviendo acá en Buenos Aires, preguntan hincha de qué sos, obviamente, de Central Norte, el más grande, y lo que son hinchas de Boca te dicen, sí, yo los conozco, porque la gente que metieron en Santiago del Estero, el hincha de River te lo dice lo mismo con Santa Fe, ¿dónde sacan tanta gente? Uh-huh. Y el hincha de Argentino, te conocen, la verdad que Copa Argentina fue un recurso para explotar lo que es el nombre y la marca Central Norte.
2: Estuvimos jugando contra Newell en la cancha de Unión también, que los rosarinos se quedaron también. Creo que, si no me equivoco, ahí está la foto de la pantera
1: con el poncho.
2: Y bueno, los rosarinos también,
1: pero bueno, a ver, veamos, ¿no? Yo creo que también nos estamos explayando un poco bastante, porque Copa Argentina también significa hacer un buen trabajo y no ir a perder, por ejemplo, como se perdió con Argentino Junior. Recordemos, bien o mal, hoy estábamos recordando acá con Moncho, el partido contra Independiente, que fue en el 2022, si no me equivoco es 2022 contra Independiente, en la cual tuvimos una tanda de penales, en la que, voy a decir, muchachos, si se nos daba, podíamos avanzar. Pero bueno, yo creo que es, como le decía, una tarea que se va a ver recién para la segunda ronda. Aprovechamos para mandar los saluditos. Ya la gente empezó a mandar saluditos ahí en el Facebook. Aprovecho de mandar saluditos Lo tenemos a César García, que nos dice saludos de Bubus, de Villa 20 de Febrero. Mayra Figueroa nos dice hola, buenas noches para todos los cuervos. También nos manda saludos Gustavo Vargas. José Tayel nos dice saludos a los muchachos de la filial José de Avellaneda. Pablo García nos dice saludos desde Alemania.
2: Mirá, el rotamundo.
1: Pablo García nos dice saludos de Alemania, muchachos, vamos a entrar, hay que alentar siempre, pase lo que pase. Así que, bueno, nada, le mandamos un saludito especial ahí a Pablo, que nos está escuchando desde Alemania. ¿Qué hora es en Alemania?
2: Una 5 horas, creo que era la diferencia. Ah, bueno. De los fundadores del...
1: Mirá.
2: Iba a todos los viajes,
1: Bien,
2: García,
1: bien. Estaría lindo hacer una comunicación especial con él, la verdad,
2: Difícil, te acuerdo, cuando estaba en Suecia, en Transilvania, no sé dónde estaba, estaba en España, de repente apareció en Holanda, después...
1: Claro,
2: y
1: así.
2: Y ahora está en
1: Alemania.
2: En Alemania.
1: Bueno, qué lindo saber de que hay un cuervo ahí en Alemania, y bueno, le deseamos lo mejor ahí en otras tierras, ¿no? Porque estar lejos, nada, también significa todo el sacrificio de dejar de ver a tu familia, ver a Central Norte, las costumbres que tiene uno, así que bueno, le mandamos un saludito especial a Pablo. Siendo las 7:45 minutos, aprovechamos para mandar una tanda.
0: Dale.
1: ¿Aprovechamos? Dale, vamos a una tanda comercial y ya volvemos.

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0: Volvemos entonces con el segundo bloque de los Cuervos de Buenos Aires.
1: La filial.
0: La filial.
1: Bueno, acá, vivo. Antes, ¿no? Recién estábamos acá en el... no nos queremos olvidar de...
2: Déjame mandar un saludo para un amigo que está en Tandil.
0: Yo pensé que
2: el doctor Federico Álvarez, que el comentarista... De la transmisión de Córdoba.
1: También,
2: ¿no? Espectacular. La verdad, un saludo, un especial. No es Tandil, ¿cómo es?
1: Córdoba.
2: Sarandí. Sarandí, bueno.
1: Bueno, estamos, viste que después de que, después de que gana Central Norte, es como que estamos todos bastante relajados, estamos más tranquilos. Yo también aprovecho el momento para mandarle un saludito a Juan Chope, que es un cuervo que se va a sumar ahora en el grupo, ahora en estos dos días, que también va a ir a Ferro, está esperando la novedad nomás, que me manda mensajito, che, ¿qué onda con Ferro? Bueno, ya le vamos a pasar. Y bueno, nada, la gente de Facebook que se está prendiendo también, que nos deja su saludito, así que bueno, vamos a arrancar con la llamada, ¿no?
0: Con la llamada, bueno,
1: ¿te parece
0: tenemos...
1: presentarlo?
0: Lo tenemos a nuestro compañero, miembro, el enviado especial y súper preparado que tenemos en Salta.
1: Nuestro corresponsal.
0: Nuestro corresponsal, con toda la info, todos los detalles del rival.
1: Así es.
0: Que ahora es Ferro, así que bueno. Saviolita.
1: Buenas noches.
3: ¿Cómo van? Buenas noches, ¿cómo le va? ¿Todo bien?
1: ¿Cómo andás, Saviola? ¿Todo bien, Omar?
3: Bien, por suerte bien, acá todo tranquilo, escuchándolos, ahí compartiendo la alegría, ¿no? A pesar de que ya... pasó una semanita, todavía dura esa gran felicidad que nos dio Central allá en Córdoba.
1: Así es, así. ¿Cómo lo viste el partido? ¿Qué te pareció el partido?
3: Bien, la verdad que bastante nervioso, realmente costó mucho el partido, fue un partido muy difícil, como lo venía comentando Moncho, como lo venían charlando ustedes. Uh-huh. Yo creo que fue realmente una prueba de carácter para Mario Siakua y para Cepal, obviamente, porque tuvimos que enfrentarnos a un resultado que ya se nos venía haciendo costumbre. Empezábamos ganando, nos empataban y lamentablemente no podíamos terminar con los tres puntos, y la verdad que la guapeada a último momento de Borda fue realmente una muy buena noticia, ¿no? lo grité, lo festejé en ese momento con muchísima algarabía, muy contento la verdad, pero bueno, Central todavía tiene un camino largo, hay muchas cosas para mejorar. Obviamente hay muchas cosas, sobre todo la actitud, muchas cosas para destacar. Uh-huh. Y de muchos jugadores, ¿no? Usted estaba mencionando a varios, yo creo que bueno, la Moza realmente está haciendo largo, hay muchas cosas para mejorar. Obviamente hay muchas cosas, sobre todo la actitud, muchas cosas para destacar. Uh-huh. Y de muchos jugadores, ¿no? Usted estaba mencionando a varios.

0: obviamente. Usted estuviera charlando un poquito ahí ya del partido, pero me gustaría mencionar más cuestiones estadísticas.
1: Bien.
0: Como por ejemplo que en el campeonato esta es la tercera victoria central, ¿sí? Después de 14 partidos, recién la tercera victoria, de 14 partidos tuvimos All Boys, Gimnasia y Tiro y Racing. Uh-huh. Ahora este viernes que pasó, realmente hay un laburo que hay que destacar de Siakua, porque en estos dos partidos que lleva en el banco de suplentes logró 4 goles, que es la misma cantidad que se logró en las 10 fechas con Bastida. O sea, en 10 fechas nosotros tuvimos 4 goles,
1: sí.
0: Y ahora con Maris Pacua en 2 fechas igualamos ese número, así que es para resaltar.
1: Bien.
0: Y después, bueno, también lo que decían ustedes, ¿no? Maxi Padilla tiene una fecha de suspensión y Maxi Rivero va a tener 2 fechas, con lo cual van a ser los 2 cambios obligados que vamos a tener para este domingo.
1: Uh-huh.
0: Y por último, mencionarles que la última victoria que había tenido en Central fuera de Salta había sido el 27 de julio del año pasado contra Mitre de Santiago del Estero, y había sido 2-0 en un partidazo de Keto Sanz, que había tenía una guapeada en el primer tiempo y había forzado ese gol en contra de Piris, y después vino el tiro libre de Sanz para el 2-0.
1: Uh-huh.
0: Desde ahí hasta hoy habían pasado 10 partidos de visitante, o mejor dicho, 10 partidos fuera de Salta y sin una victoria, así que realmente cortaron una sequía de casi 10 meses, de casi un año.
1: Epa.
0: Así que una muy buena noticia para Central.
1: Bueno, yo creo que lo que más contento nos pone es el tema de los goles, ¿no? Porque viste que estábamos, hasta no hace menos de 2 fechas, estábamos preocupados porque no aparecía el gol, o es más, tuvimos hasta goles en contra, y ahora saber de que, bueno, ya empezamos a igualar lo que fue la parte del Polaco Bastida, bueno, con el Siakua ya empezamos a ver los resultados y empezamos a igualar, y Dios quiera que empecemos a mejorar esa parte, pero también, ¿no? Como dijiste, también destacar la función de los jugadores, tanto de Borda como de la Moza, que la verdad, para mí Borda, hasta los mismos hinchas de Racing me decían que es un jugadorazo. Yo la verdad que le decía, mirá, Borda empieza a tener más confianza y empieza a marcar un poco más la cancha, pero él solo fue quien buscó la victoria, y la verdad que la victoria se la agradecemos a él, ¿no?
0: Totalmente, sí, totalmente, sobre todo en esa guapeada del final, y también a tener en cuenta que en principio le está ganando el puesto a quien era el que venía funcionando en principio, que era Julián López, y también está quedando afuera de la delantera a Franco Bedoya, que es uno de los que mejor venía rindiendo, obviamente en el esquema de Siakua como que queda quizás un pasito al costado, pero yo creo que también es un jugador ambos, ¿no? Tanto Julián López como Bedoya, está bueno tenerlos en el banco suplente, porque sabés que contás ahí con buenos atacantes.
1: Bien, ahora vamos volviendo un poquito más al presente y decir, che, bueno, se nos viene Ferro, un partido en la cual va a ser bastante entretenido, tanto para ellos como para nosotros. ¿Cómo lo ves ahora Ferro, ¿no? De saber que va a jugar en su cancha, nosotros venimos de una victoria en la cual sí nos levantan los ánimos, pero también es otra prueba para el cuerpo técnico, ¿no? Porque sería la segunda fecha de visitante y todavía hasta el momento tuvo solamente una de local.
0: Claro. Exacto, sí, y también un fixture que nos tocó adverso en ese sentido, porque tenemos ya varios partidos jugando de visitante,
1: sí.
0: Y bueno, uno más al hilo acá, que va a ser esta vez Caballito, este domingo, así que Central ya con Ferro sería en este caso la fecha número 15. A las 16 se va a jugar en el estadio Arquitecto Ricardo Echeverry.
1: Uh-huh.
0: El árbitro va a ser Javier del Barba, que ya nos dirigió una vez este año en la fecha 3.
1: Bien.
0: Contra Morón, partido que perdimos 2-0 también de visitante el primero de marzo, así que bueno, ya tenemos ahí un historial con este árbitro, ojalá que no tengamos que hablar demasiado del árbitro ni del lineman, que van a ser Nahuel Rasullo y Mariana de Almeida, y el cuarto árbitro va a ser Sebastián Bresba. Bueno, en el caso de Ferro, bueno, un club muy conocido, ¿no? Uno de los clubes más grandes, digamos, del fútbol nacional, tiene una historia pero enorme en cuanto a lo que es primera, sobre todo en el año 80, en la década de los 80, de los 90. A partir del 2000 descendieron de primera y desde ahí que no vuelven, o sea, ya completan 26 años sin poder...

0: a la primera categoría del fútbol argentino, teniendo en cuenta que Ferro hasta logró una Copa Libertadores, si no me equivoco, así que es una institución grande para lo que es el cuarto final.
1: Sí, cuarto de final de
2: no
1: lo
2: llegó
1: más.
2: Llegó a la final el Ferro.
1: Cuartos.
0: Entonces me estoy confundiendo con esto, perfecto, ahí ya tengo el dato más entonces. No, decía que en el caso de Ferro, tenemos que es una institución grande en cuanto a lo que es digamos, múltiple disciplina, no solamente en el fútbol, sino también en lo que es vóley, básquet y demás deportes. Y en cuanto a lo que tiene que ver con Central, nunca se enfrenta, mejor dicho, se enfrentaron ya en cuatro ocasiones. De manera oficial, hasta ahora Central no pudo ganarlo, el saldo es de un empate y tres victorias para el Verdolaga, así que es una buena instancia para poder, por fin, poder ganarle a Ferro, que en este campeonato viene quinto, está en zona de reducido, tiene 21 puntos, 6 victorias, 3 empates y 4 derrotas, y como le decía, tiene 14 goles a favor, 11 goles en contra. Y en el caso Ferro está teniendo, en este campeonato, está teniendo mejor rendimiento de visitante que de local, ¿sí? Viene de ganar 5 partidos de local, de visitante, y solamente uno de local, así que hay que tener en cuenta eso porque habla justamente de que quizás no se está haciendo fuerte en su propia cancha y quizás podamos aprovechar ese número, ¿no? Pero bueno, obviamente el partido a los 90 minutos, bueno, ya nos olvidamos de números y demás, pero claro. Sí hay que destacar que solamente ganó un partido de local en este campeonato Ferro.
1: Sabiolita, ¿tenés algún jugador bisagra para decir que llame la atención, por ejemplo, uno que se haya destacado, uno con un fuerte paso por primera, uno que ya tiene continuidad en el club, un jugador que decir hay que prestar atención a este?
0: Tenemos varios jugadores, voy a hacer el repaso de lo que es la última formación que jugó la semana pasada con Deportivo Madryn, partido que ganó Ferro de visitante 1-0 ya en Chubut, y en ese caso formó con Monetti. Justamente el arquero es conocido, es un amplia trayectoria, Juan Lanús, es el capitán de hecho de Ferro. Después tenemos a Tevez, Orellana, Tanto y Osuna en la defensa. En la media cancha, Obradovic, Cavallín, Hoyos, González y Parisi, también conocido Parisi, y adelante, como único punta, juega Denin, también de pasado, de larga trayectoria, tanto en clubes de B Nacional como en Tigre, si no me equivoco, también jugó. Y después, también en lo que es el banco suplente, por lo menos el partido anterior, se destaca Gonzalo Castellani, también un jugador de amplia trayectoria. Y en lo que es el banco de suplente lo está dirigiendo Juan Sara, que es el segundo técnico ya del equipo Ferro en este campeonato. Había empezado a dirigir Sergio Rondina y en la fecha 10, si no me equivoco, se tuvo que ir después de perder con Estudiantes de Buenos Aires. Juan Sara fue el que asumió en ese momento. Tiene muy buen rendimiento hasta ahora con el nuevo técnico, el equipo de Caballito, porque tiene 4 victorias, así que a tener en cuenta cómo viene jugando con este nuevo técnico.
3: Bien, bueno, bien, un partido que va a estar, como lo vengo diciendo de entrada, que va a estar bastante a la expectativa de todos, ¿no? Porque como dijiste vos que Ferro de local no se le da y a nosotros venimos con una victoria de visitante, es como para un decir, bueno, tenemos la oportunidad como para aprovechar esa estadística. Pero bueno, se ve que Ferro también, sin demerecer a nadie, ¿no? Ferro es un club en la cual acá en Buenos Aires se le tiene un poco de cariño, y lo digo de parte de todos, ¿no? Porque Ferro es un club en la cual no solamente se destaca en el fútbol, sino también en el básquet, en vóley, natación, tenis, tiene todo tipo de disciplinas en la cual está bastante bien estructurado. Y bueno, quien no tuvo paso acá por Ferro en Capital es porque no vivió en Capital, pero Caballito está cerca de todo porque es el corazón de la capital. Así que, como te digo, Ferro es un club en la cual vamos a ver si realmente Se le da contra Central Norte y nosotros también lo mismo contra Ferro, así que son 11 contra 11 y a esperar el domingo nomás.
1: Dios quiera que sea el segundo triunfo de la historia Central sin cruzar a General Paz, ¿no?
3: Claro. Bueno, Sabiolita, ¿tenés algún otro detalle más para decirnos?
0: Sí, bueno, un poco esto que decís vos, va a ser un partido muy trabado en principio porque tiene 5 jugadores en media cancha, por lo menos los que vienen apareando en los últimos partidos, sí. Y Central, bueno, está sobre todo en lo que es la línea de 5, seguramente no la va a mover, ahora la vamos a repasar en un momento, sobre todo teniendo en cuenta únicamente los cambios obligados, pero después casi todos los jugadores que estuvieron en Córdoba van a volver a jugar este domingo. Uh-huh. Vázquez al arco, línea de 5, entonces La Moza, que vuelve a ser de 4, Felicia, Pucheta en lugar de Maxi Padilla, Calderón y Sanz por la izquierda. Uh-huh. En la media cancha, Moravec, Mancuso, Villarreal en lugar de Maxi Rivero y Mateo por la izquierda, y adelante Borda de nuevo va a jugar de único punta. Yo creo que Central, un poco lo decía, creo que era Moncho hace ratito, que más allá de que es un planteo que podría parecer defensivo, en principio Central está jugando muy bien a la defensa, incluso desde los delanteros o los primeros volantes, ¿no? De Mateo, Moravec y Borda están haciendo un laburo enorme en cuanto a lo que es la primera defensa, así que yo creo que ahí está, digamos, como el secreto quizás para poder ganarle a Ferro, que es poder activar esa ofensiva. Uh-huh. Además, bueno, La Moza, la verdad que lo rescato bastante porque está jugando en una posición que no le es natural y sin embargo es siempre uno de los primeros que va al ataque. Bueno, de hecho en el gol vimos eso, ¿no? Como el despeje de Padilla, un despeje largo, le queda a La Moza, que si bien se cae cuando se levanta y la pelota se la lleva a Moravec, el que queda entrando al área es el mismo Agustín La Moza, así que es realmente para destacar eso, y habría que ver que ojalá que funcione en Caballito esta vez el planteo de Siagua, y si no, si traemos un punto, incluso sigue siendo un buen resultado, porque como decíamos, Central está para sumar más que nada. Uh-huh. Tenemos en este momento una lucha encarnizada con los que están más abajo, ustedes lo nombraban hace unos momentos, All Boys, Acasuso y Chaco Forever son nuestros rivales directos. Uh-huh. Aunque no estamos tan lejos tampoco de los que están en el puesto 9, Mitre está ahí nomás de lo que es la zona de reducido y está uh-huh. 3 puntos de nosotros. Es una tabla bastante dinámica, así que una victoria la verdad es que nos vendría muy bien, pero también el empate no hay que desdeñarlo, ¿no? Exacto, es un buen resultado también.
3: Buenísimo, Saviola, la verdad que con tu detalle bastante completo, bueno, ahora esperar el domingo, ¿no? Contra Ferro, que bueno, calculo que yo que lo vas a estar viendo el partido.
0: Sí, obviamente.
3: El domingo, así que bueno, acá los muchachos, ¿tenés alguna preguntita más para hacerle a Saviola?
1: ¿Alguno que hayan jugado los ambos clubes?
3: Ah, ¿tenés ese detalle?
0: Ahí te busco, no lo tengo ahora. Uh-huh. A ver, un segundo. Ahí te digo, sí, no, porque no tuve ninguno así que me haya, digamos, que
1: no
0: me haya
1: subió nada,
0: de los últimos años.
3: Uh-huh. ¿Qué? El departamento departamento de historia todavía no lo subió al
2: habló de los partidos, los resultados, pero no de eso.
0: Pero no mencionaron nada de jugadores que hayan pasado por ambos. Uh-huh. Pero a mí no recuerdo ninguno de los últimos años, por eso es que digo.
3: Claro.
0: Pero tenía, verdad, un segundo que acá tengo. No, la verdad que por lo menos de los últimos 10 años, digamos, no me suena a ninguno que haya jugado en ambos clubes.
2: Ezequiel.
0: Así que por eso, quizás hay que ir más atrás. Sí, uh-huh. Perdón.
2: Ezequiel, hablando con Maxi, ¿no? Que siempre después de los partidos nos mandamos mensajes, hablamos, ¿viste? Que dice, dentro de todo yo siempre lo veo al capitán como el líder, ¿viste? Y en estos casos, en este último caso, fue Padilla, fue el Pony, que ahora los dos están expulsados, eran la voz del mando dentro de la cancha. Y él me decía que sí. Pucheta tiene experiencia, que capaz que ojalá tome esa lanza, que hace falta dentro de un equipo, ¿no?
0: Puede ser, yo la verdad que no estoy al tanto de a quién se le va a asignar la cinta, pero yo creo que lo más probable es que también se la dejen a Enzo Vázquez, más que nada por la posición, ¿no? Como arquero, y porque viene jugando también todos los partidos, y seguramente sea el espaldarazo hacia él, o si no también Matías Villarreal, que si bien hace varios partidos que no está pudiendo vestir la camiseta de central, sí fue capitán un par de veces este año, así que también puede ser para él. No es mala de Pucheta, pero yo creo que van a ir más que nada por el arquero o por Villarreal. Algo que quería mencionar que lo estaba apuntando al principio Moncho, que era el tema de Acasuso, que es verdad que solamente ganó los tres primeros partidos, después viene el parate por la fecha suspendida, en la fecha 4, y desde ahí tuvimos 10 fechas, Acasuso no solo no ganó en ninguno de esos 10 partidos, porque tiene 2 empates y 8 derrotas, sino que no volvió a meter ningún gol. Hizo 8 goles en los primeros 3 partidos,
2: Qué dato curioso,
0: que sigue así, porque en la fecha 16, perdón, en la fecha 17, nosotros tenemos ahora a Ferro, después venimos con Chaco acá en Salta, y después ya nos vamos allá a San Isidro a jugar con Acasuso, así que ojalá que en estos dos partidos que vienen Acasuso siga así de capa caída, y podemos encontrarnos con un rival un poquito más accesible allá en Buenos Aires.
3: Y aparte que ya entramos en la última etapa de la primera ronda, ¿no? Recordemos que, bueno, como dijiste, Ferro, viene después Chaco en Salta, Acasuso, después lo tenemos a San Telmo, y después la fecha que estaba suspendida, que bueno, contra Godoy Cruz.
0: Exacto.
3: Son los últimos partidos por la cual tenemos que rescatar sí o sí puntos, porque por un lado que jugamos de local. Tenemos 2 partidos de local, y después cuando empieza la segunda ronda también arrancamos de local. Sí. O sea que se podría decir que son 3 partidos de local seguido para no desperdiciar los puntos, ¿no? Porque hoy ahora empezamos a entrar en la transición de la segunda ronda, ya empezamos a ver los puntos como de oro, ¿no? Porque estando abajo es empezar a rescatar punto por punto y tratar de salir a flote.
0: Sí, sí, totalmente, y como decía vos, ¿no? Van a venir 3 fechas que van a ser al hilo de local, después de San Telmo viene la fecha suspendida con Godoy Cruz y después viene San Miguel. Los 3 de local, en principio a finales de junio, a principios de julio, y se va a venir un fixture un poco más amable, porque en esta primera parte tuvimos muchos partidos de visitante. Uh-huh. Si no me equivoco, de estos 13 partidos jugamos solo 5 partidos de local y el resto fueron todos de visitante. Sí, con lo cual sería nuestro partido de visitante.
3: Se va a invertir en la segunda ronda, sí.
0: Claro. Así que creo que se viene quizás un fixture un poquito más amable, y ojalá que podamos aprovecharlo. Y bueno, ahora con
1: en los papeles.
0: Con este nuevo técnico, con esta nueva actitud. ¿Cómo?
1: En los papeles.
0: No, obvio, totalmente. Uno siempre lo hace desde suponer que jugar de local es mucho mejor que jugar de visitante, ¿no? Pero bueno, sabemos que a veces no se dan las cosas tampoco, pero yo creo que hay un cambio actitudinal en varios jugadores, ojalá que se contagien la mayoría y podamos aprovecharlo.
3: Buenísimo, Saviola. Bueno, te mandamos un gran abrazo de acá de la distancia y nos vemos en la próxima.
0: Abrazo grande, cuídense.
1: Abrazo, ya te lo manda Pancho para allá.
3: Bueno, y así pasó, salió de con el detalle rival, ¿no? En la cual Ferro se también, ¿no? Me imagino que se están preparando, y aprovecho también el momento para decirle un saludito a Nico Gómez, que es un amigo que iba a Jardín, a primaria conmigo, y es jugador de Ferro. Así que estuvimos en contacto ahí, ya le dije, che, fíjate que Central Norte tiene que ganar, y bueno, fíjate, tratemos de tratar un poquito de hablar a los jugadores, pero bueno, va a ser lindo ir a visitar a Caballito y ver un partido en la cual se enfrentan 2 ferroviarios, ¿no?
1: Claro, ferroviarios. Eso te quería decir, tienen una locomotora a modo de homenaje. Mirá, una locomotora tienen dentro del club. Así que bueno, ahora vayamos a hacer la transmisión,
2: vamos a conocer de cerca. Yo tuve el gusto de estar en el estadio. Uh-huh. Cuando Gimnasia y Tiro jugó en primera, todos los salteños fuimos ahí a apoyar a Gimnasia, estuve en el Gimnasia. Después estuve en un recital de los Nochero.
3: Ah, mirá. Pero antes había más recitales más seguidos. Ahora ya como que...
2: Con el detalle que los nocheros eran en el microestadio. Y afuera estaba Animal. Imagínate lo que... Tuvieron que esperar que termine el recital de Animal, que eran un
3: semejante un mono.
2: Claro, y recién empezó de los nocheros, como a las 12 de la noche. Y bueno, estaban arrancando los nocheros, así que nosotros estábamos ahí.
3: Bueno, siendo las 20 y 14 minutos ya, básicamente, aprovechamos para ir a la segunda tanda.
1: Vamos a la segunda
3: tanda comercial y ya volvemos.

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0: Volvemos con el último bloque de los Cuervos de Buenos Aires. Y bueno, nos metemos un poco en la vida institucional del club, recordando los resultados de vóley que tuvo nuestra institución en esta fecha 6. Bueno, contra los antoñaños, en la sub-21, derrota 3-0. La primera le ganó 3-1. Con Ceferino en el sub-16, 3-0 en contra, 3-2 en contra. En el sub-12, 12-0 en contra. En el sub-14, victoria para Central. Sub-18, derrota 3-2. En el sub-21, 3-0. En la primera ganó, se impuso también. Masculino versus los antoñaños, 3-0 en el sub-21. Contra Libertad, dos derrotas, 3-0, tanto en el sub-14 y en el sub-18. Y contra el Club Libertad, en el contra el Club Libertad, pero con camiseta negra. Sub-18, 3-1. Bien. Derrota para Central.
1: Bien, bien, bien. Bastante completo lo del vóley, ¿no? Ahí estamos visualizando las imágenes que pasaron ahí de las jugadoras, de las cuervitas.
0: De las cuervitas.
1: De las cuervitas que bueno, jugaron todos en nuestra casa, ¿no?
0: En nuestra casa se jugó.
1: Aprovechando de nuestra casa, ¿no? También aprovecho de tirar una información. El tema del partido del torneo anual, por decisión de la Liga Salteña de Fútbol, el partido de Central Norte versus Granburg se jugará el domingo 24, o sea, este domingo a las 11 de la mañana en Central Norte. Tenía estipulado jugar hoy, pero lo pasó la liga para el día domingo, así que el domingo tempranito están los pibes, como quien dice, van a jugar ahí el torneo anual. También aprovechamos el momento de hablar un poquito más de la institución en general. Bueno, así ya pasó Moncho hablando de vóley. Aprovechamos de hablar acerca de lo que es la parte de obras, ¿no? Es algo que se viene levantando, empieza a tomar, como quien dice, vuelo nuevamente, acerca de las recaudaciones que viene realizando el grupo Volver a Casa. Si tenemos las imágenes ahí, las estamos visualizando, ya se vienen realizando obras dentro del club, como pueden visualizar. Se arregló lo del pasillo porque estaba bastante feo que esté la escalera al aire, la escalera que estaba en desigual, la rampita también. Bueno, ahí los chicos de Volver a Casa estuvieron refaccionando lo que vendría a ser en la parte interna del club. Y también están
0: es el pasillo que conecta la entrada del club con que pasa lateralmente por la cancha de vóley, te conecta desde las oficinas del club hacia la cancha de fútbol masculino.
1: Claro, tal cual. Sí, a lo que vendría a ser la cancha de la primera, por la así primera. Decirlo. Sí, por donde se dirige el kiosquito.
0: Exactamente.
1: Bueno, también aclarar de que el grupo Volver a Casa retomó y están nuevamente recaudando plata, porque el único recurso que se necesita acá para Volver a Casa es poner plata para las construcciones. Y quieren finalizar el tema de la Tribuna Popular Sur. Para colaborar, para dar una manito, para, como quien dice, apoyar a esta movida que viene realizando Martín Guerra, hay un alias. Hay un alias en la cual es tribuna.sur.cn. Está a nombre de Martín Guerra, que es para la construcción de la Tribuna Popular Sur, que es la que da a la Entre Ríos.
0: La que
1: está pegada a lo que vendría a ser Azabache hoy en día. Obviamente podés compartir tu comprobante, ya sea 500 pesos, 1000 pesos, 2000 pesos, todo suma porque acá está todo detallado. Sí. Día tras día van subiendo los aportes voluntarios que vienen realizando los hinchas, y lo podés compartir a un WhatsApp que tiene acá nuestro amigo Martín Guerra. Voy a decir el número de teléfono para quien quiera comunicarse con él y tenga una comunicación directa, para que puedan colaborar sumando su granito de arena. Lo pueden hacer al 3876-840404. Vamos de vuelta. 3876-840404. Se pueden comunicar con Martín Guerra, obviamente él le va a pasar el alias y ustedes dejan su colaboración económica, y él o es en el mismo día o al día siguiente ya está publicando lo que vendría a ser el aporte voluntario de cada hincha. Así que no es para nada menos destacar este tema de realizar las obras, ¿no? Porque yo creo que también Volver a Casa es un gran laburo que lo vienen realizando los hinchas, que bien o mal necesita el acompañamiento de la comisión directiva, pero por cuestiones, ¿cómo decirlo? Por cuestiones propias, no la están teniendo. O sí, puede que sí, pero como que falta un poquito más, entonces hay que poner la voluntad de cada hincha como para que se pueda llevar adelante este objetivo, ¿no? Porque realizar una tribuna no es que vos le decís, che, levantemos la tribuna y ya está hecho, ¿no? Esto es algo en la cual es una movida grande, que también tiene su costo de tiempo, su costo de plata, decisiones también de por medio. Recordemos que esto, como lo hacen los hinchas, es algo que lo hace a pulmón, entonces como que se va haciendo pasito a pasito. Vamos a repasar un poquito también, y aprovecho y finalizo con este tema de obras, que el grupo Volver a Casa ya viene realizando las compras, ya fue realizando las compras en lo que fue durante estos meses, por así decirlo, las compras realizadas a la empresa Tensolite, que es la empresa tucumana que realiza la prefabricación de las columnas, de las vigas y todo eso. Hasta el momento ya tienen las bases terminadas y ya tienen para colocar las columnas, o sea que contamos con 8 columnas y con 8 vigas. Lo que faltaría sería comprar las escalonadas, que son 8 en total, 96 escalones y 8 pasillos. O sea que la tribuna popular sur se ensancharía 20 metros a su derecha, 20 metros a su izquierda. Para todo eso, como vuelvo a repetir, se necesitaría 8 escalonadas, 96 escalones y 8 pasillos. Una vez que se termina la compra de eso, ya se da concluida la obra de la tribuna popular sur. Así que bueno, cada cuervo que pueda colaborar lo pueden hacer al 3876-840404 o se comunican con Martín Guerra o también con nosotros para pasarle el número de Martín. Así que bueno, esa es la información institucional que tenemos hasta el momento.
0: Muy buena la información. Es una necesidad volver a casa.
1: Sí, sí, hoy por hoy sí. Yo creo que jugar. Ahora vamos a volver al Marte Arena. Si no me equivoco, va a ser el tercer partido que tenemos en el Marte Arena, porque estuvimos jugando en la cancha de Gimnasia, tuvimos más partidos de visitante, también ver de que los clubes, entre comillas, más chicos que nosotros, están realizando obra y te da un poquito por la cabeza de decir, che, miren cómo están realizando obra y nosotros no podemos avanzar en una escalonada. Es como decir, muchachos, hay que empezar a laburar. Pero bueno, como lo vienen realizando el hincha, es como que acá se puede colaborar y esperar al otro mes para volver a colaborar, porque la situación también es difícil para todos, y es un compromiso en la cual cada uno tiene que tomarlo, ¿no? Bueno. Así que bueno,
2: voy con los saluditos.
1: Vamos con los saluditos.
2: Bueno, Enzo Cuervo dice, donde sea, en cualquier lugar.
1: Qué grande. Brian, querido, le mandamos un gran saludo a Brian, sigue en Salta, yo lo fui a ver a Brian. Estuvimos ahí compartiendo, la verdad que bueno, después de todo lo sucedido está ahí, como quien dice, recuperándose con su familia, así que bueno, ya más temprano que tarde lo vamos a tener nuevamente acá presente.
0: Decime que fueron a comer una pizza en el mercado.
1: No, nos fuimos a un barcito a tomar unas promociones. Unas promociones, así que bueno.
2: Rubén René Figueroa dice, la foto de Ezequiel Saviola le falta, bueno, vamos a entrar en un dice. El vaso, creo, algo así, no sé, lo escribió en
1: inglés. El guante ese significa buscado.
2: Vamos, Central Norte, saludo, dice Yanni Sivero.
1: Qué grande, Yanni. Yanni también está para este domingo, ¿eh?
2: Daniel Puri, sí. El popular Búfalo.
0: Búfalo.
2: Mi amigo. Saludo a la filial, dice, vamos, Central Norte, hay que ganar a Ferro.
1: Bien.
2: Y después tengo un mensajito ahí de un tal señor Mario, dice, saludo para toda la gente de la filial. Abrazo para Pascual, para Moncho y mi pollo. Fanático del cuervo, de parte del Gordo Palacio.
1: Bueno, este domingo también está y también va a ir junto con Gauchito.
0: Qué grande.
1: Con Gauchito, así que ahí tenemos el dúo Dinamita para la base.
2: La base de la filial.
1: También, sí, tenemos más saluditos ahí.
2: Ahí.
1: Bueno, yo acá tengo otro saludito de Fede Gallardo, que nos dice, vamos a la filial, saludos de Salta. Caro Cuerva, que nos dice, el mejor streaming de los viernes, gracias por la info, Sabachi, saludos de Salta. A ver si tenemos otro más, a ver. Bueno, Enzo Cuervo, que nos dice, estamos iluminados, este fin de ganamos, Central Norte y nada más. Carlos Ávila, que también nos deja su mensajito ahí. Hola amigos, ¿cómo están? Saludos a todos los cuervos.
2: Vamos ahí a comer locro.
1: Muchachos, acá quiero hacer un parate. Este fin de semana se come locro. 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El día lunes hay peña, arrancando el mediodía, así que están todos más que invitados a ir este día lunes en Avenida Mitre, el 2400. 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
3: Son, como dice, Acelo de Hierro, pero son de hierro los 5 sponsors, ¿no?
1: Sí, Acelo. Acelo de Hierro.
3: Y son de hierro, ¿no? Son de fierro los.
1: No, pero bueno, este fin de hay peña, así que Pascual, el lunes vamos a la peña, ahí a lo de Carlitos, también mucho estás invitado.
3: Las empanadas de mondongo.
1: ¿Qué? Oh, estoy deseando de las empanadas hace rato, ¿no?
2: Creo que la promo es con 2 empanadas, claro, así que a elección.
3: Ayer, de mondongo, frita de mondongo.
1: Ayer también, viste, cuando subí la publicidad en el WhatsApp, me manda un mensaje una amiga, me manda una foto tomando una cervecita negra Salta. Me dice, mira, no sabía que había cerveza Salta en Avellaneda. Y ella, como vive en Bernal, se fue ahí nomás a visitarlo al amigo Carlos. Se pidió 2 empanaditas y una cerveza negra. Listo. De 10. Así que bueno, gracias Carlito por ser nuestro sponsor. Y también tengo otro saludito, bueno, nuevamente para Juan Chope ahí. Qué grande, gracias por el saludo. Justo estaba manejando, así que bueno, le mandamos un saludito y lo esperamos este fin de semana contra Ferro. También la tengo a Dayana, dice, mandale saludos a tu admiradora. Qué grande. Dayana, otro saludito. Hoy el príncipe, y dice, claro, está armando Marcelo este fin de semana, muchachos.
3: Verdadera tormenta de vino.
1: Tormenta de vino, así que bueno, nada, seguimos. Saludos también para Peloncha, que también nos deja su saludito. Y bueno, y ahí a la muchacha también, ¿no? Sabiola me dice, mira lo que me dice Sabiola, me dice, sí fuimos a comer al mercado de las pizzas, dice.
3: Claro, acordaba, pero basura.
1: Pero pará. Después de eso yo fui con Brian a tomar unas promociones, no podemos decir qué, pero unas promociones. Es verdad, estuvimos presentes en la marcha universitaria federal junto con Sabiolita, con Ferchu, con Brian. Bueno, a ver, sin entrar en lo político, ¿no? Estuvimos presentes apoyando a la educación pública, así que bueno. Pero sí, es verdad, nos fuimos a comer y después nos fuimos ahí a un barcito de por ahí de Salta, ¿viste cómo son esos barcitos? Bueno, ya tenemos 8:34. ¿Tenemos más saluditos, gente, o no? A ver, revisamos el YouTube, ¿les parece?
2: Sí, al principio tuvimos un programita con YouTube, le comentamos, a Enzo me lo hizo saber y todo, pero ya está solucionado, se puede comentar todo.
1: Bien. Bueno, no sé si tenemos saluditos, a ver. No, claro, obviamente es que lo dejaron todo en Facebook, así que bueno. Siendo las 8:35, aprovechamos para ir a la última tanda.
3: Vamos.
1: ¿Te parece?
3: Sí.
1: Siendo 8:35 minutos en la ciudad de Buenos Aires, vamos a otra tanda comercial y ya volvemos.

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0: Bueno, y volvemos ahora a la última parte de este humilde programa de los Cuervos de Buenos Aires, la filial. Muchachos, a ver, cuervos y cuervas, ¿no? Acá tenemos este busito que lo sorteamos la rifa del streaming que habíamos hecho la vez pasada. Este sí. Es uno de los premios. Que está, la verdad es que el busito está hermoso. Está
1: Quedaron enamorados del buzo, ¿eh?
0: Así sí, que, aparte, miren, a ver, tiene la capucha doble. Es linda calidad, tiene sus detalles, como quien dice, del club, tiene el escudo de la filial, el escudo de Central, es canguro, por dentro está frisado, o sea, está lindo el buzo.
1: Garantía 100%.
0: 100%, así que...
1: Es negro, azabache. Es negro.
2: No, y aparte tiene el nuevo logo de la filial.
0: Tiene el nuevo logo de la filial, y qué decirle, ¿no?, a los muchachos de la filial, que vamos a empezar a promocionar este buzo, vamos a tomar pedidos. Este buzo tiene talle del S al 3XL. Así que quien desee el busito, quien lo quiera tener, su precio va a ser de 35.000 pesos. Obviamente lo recaudado, y esto lo aclaramos siempre para las malas lenguas, que lo recaudado va destinado a la caja chica de la filial y va todo registrado con ganancia, costo y todo eso. Así que, se me escapó el micrófono. Muchachos, este es el busito que vamos a promocionar, que se lo ganó Fede Ulloa en la vez anterior. Así que en la semana ya vamos a estar publicando, en estos días también vamos a estar publicando para la gente quien desee tenerlo, ¿no? Porque la verdad que es muy lindo buzo y bueno, es un busito más para la colección de la filial. Bueno, ya entramos en la...
1: Me parece que justo para el Día del Padre va a salir ese grupo.
0: Sí, muy bueno. Sí,
2: muy
0: sí.
2: Bueno.
0: Otro detalle también que voy adelantando, aparte del busito, que no lo sabía nadie, excepto Pascual, que es el presidente, obviamente le informamos a él, que vamos a realizar una nueva actividad en la filial. Vamos a sumar los días miércoles un fulbito y una breve parrilla, ahí una choripañada. Como los viernes de streaming, ahora va a haber como los miércoles de fulbito, así que vamos a estar publicando en estos días para que más o menos la semana quede entretenido, ¿no? Porque, a ver, llega el domingo, vamos a la cancha, un miércoles también vamos a jugar un fulbito, un viernes podés ir a la radio.
2: Para reforzar la amistad, dijo.
0: Como quien dice, para reforzar la amistad, así que le vamos a sumar los días miércoles, también puede ser los martes, pero vamos a probar con los miércoles a la noche. A la noche, tipo 9, 10 de la noche, viste, un fulbito, alguna choripañada y bueno, y después todos a casa. Pero bueno, es algo que vamos a empezar a tratarlo ahora, y si Dios quiere y todo marcha bien, en esta nueva semana vamos a arrancar con esa actividad para entretener a la muchachada, por así decirlo. Así que bueno, ya igual, como le digo, tanto del buzo como lo del fulbito ya van a tener novedades ahora en estos días. Estamos esperando a que pase lo de Ferro, que pase lo de Ferro. Ya pasó Córdoba, que la verdad que salió todo muy bien, gracias a Dios. Ahora queremos que pase lo de Ferro. Después nos concentramos para lo que es acá Suso, porque es el siguiente partido aquí en Buenos Aires. Y después tomamos un leve receso, que de por medio está el Mundial, está el libro de pase, está el parate del fútbol. Es como que vamos a descansar un poquito. Pero cuando volvemos, en el mes de julio, tenemos dos fechas en la cual una se juega en Mendoza, que es contra Godoy Cruz, y la siguiente es contra Colón. Creo que primero está Colón, después Godoy Cruz.
2: Sí.
0: Colón en Santa Fe, así que seguramente va a pintar una combi para ir todos los cuervos a Santa Fe. Y después lo que es Mendoza, bueno, veremos la posibilidad de sacar una combi, pero bueno, más probable que sea en auto, ¿no?
2: Va.
0: Así que, bueno, igual estén atentos a las novedades, tanto en el grupo como en el WhatsApp, en la página, vamos a estar publicando lo que se viene en la filial. Así que, bueno, desde ya agradecemos a todos por el aguante acá, de la mano del presidente Pascual Figueroa, yo como vicepresidente, y bueno, todos los chicos que nos apoyan en esta comisión para llevar adelante toda esta gran cuervada que hay en Buenos Aires, ¿no? Así que, bueno, tenemos los últimos minutitos, hay que rellenar minutitos, ¿qué le parece?
2: Sí, pero ¿de dónde vamos a salir para ir a Caballito?
0: Es muy buena pregunta. Bien, ¿no? muy buena pregunta. Para los cuervos que van este fin de semana a Caballito, nos vamos a reunir en la estación de Once. ¿Por qué en Once? obviamente tenés la estación de 11, ¿y cuál es la siguiente? Caballito. Estamos a 5 minutos de tren y de ahí caminamos creo que 3 cuadras, 4 sí. cuadras al estadio y ya llegamos. O sea que no es un viaje de más de media hora. Pero nos reunimos en la estación de 11 a partir de las 1 de la tarde para salir a las 2. O sea que a las 2 y media, como mucho 3 de la tarde, ya tenemos que estar adentro del estadio y esperamos tranquilo el partido a las 4 de la tarde. Así que les recuerdo, el domingo nos reunimos en la estación de 11 a las 13 horas para salir a las 14 y nos vamos directo al estadio.
2: Perfecto.
0: ¿Alguna otra preguntita más?
2: Sí. No sé, ¿qué vamos a comer antes de salir? ¿Hay que presionar minutos?
0: No, vamos a hacer una previa sencilla. Ahí, el que quiera compartir alguito ahí afuera. Recuerden que nosotros cada vez que vamos al estadio lo hacemos con ropa neutral, con un comportamiento adecuado. Tratamos de que de llegar fresco, como quien dice. No nos podemos hacer los cancheros, como quien dice. Bueno, nosotros vamos con chicos, con mujeres. Hay gente adulta también que viene con nosotros. O sea, nuestra orientación en la filial es ir en familia y volver en familia. No, si hay una previa, ojalá Dios quiera que sea en un tercer tiempo con un festejo de por medio.
2: Buah,
0: así que bueno, esas son las novedades que tenemos de la filial. Bueno, y también, ¿qué más podemos agregar, no? Lea lo de los jugadores para rellenar, dice acá Saviolita. ¿Lo querés leer vos?
2: Sí, sí. Acá Saviolita se tomó el laburo y bueno, encontró unos cuantos ex central.
0: ¿Viste que hay unos cuantos, no?
1: Que vistieron las casacas de los dos equipos.
2: Exactamente.
1: De Pedro Carril Oeste
0: y de Central Norte. A ver, ¿cuánto
2: mirá,
0: tenemos ahí?
2: Acá puso el último una debilidad para mí.
0: A ver.
2: El gran linaje de los números nuevos que hemos tenido. El Gordo Altamirano entre 2008 y 2011 jugó en Ferro y en Central jugó del 2011 al 2014.
0: Mira.
2: Después, bueno, los otros dos no lo quise leer porque tuvieron
0: una mala pasada
2: con los primos, viste cómo es el arquero de Jordi.
0: Bueno, pero son
2: y Sebastián Navarro, sí. Y con Sebastián Navarro también hubo un muchacho que jugó de 8, que es la primera temporada que estuvo el Tano Rillo en su vuelta en el 2023, también compartiendo plantel con Navarro, era un número 8 que hizo muchos goles, el muchacho también jugó en Ferro. Pero bueno, ahí el S, vos viste el S, atento a la jugada y no...
0: Al toque pat,
2: lo tenés, viste, la calidad.
0: Nos mandó la información ahí el amigo Saviol, así que bueno. Tenemos saluditos en YouTube. Ahí me mandó mensajito Brian, me dice, che, léelo de YouTube porque dejó varios mensajes, ¿no? Dice... Vamos, dice, activame los comentarios, papá, dice, aguante Central Norte en esta vida y en todas las que haya. Te amo, Mateo, vamos, muchachos, vamos por esos 3 puntos. Después nos dice Mayra Figueroa, Mateo, mi hijo, va a estar presente en el partido contra Ferro. Va como invitado, esperemos que no se le escape que es de Central Norte. Saludos para todos. Después nos vuelve a escribir Brian, nos dice, quiero ese buzo y nos deja su número de documento para sortear.
2: ¡Qué grande!
0: Brian, prende las pilas. Esto ya tiene un ganador.
1: Ya tiene un ganador,
0: ya se lo
1: pero
0: llevaron.
1: No quita que vamos a estar sorteando.
0: ¡Opa!
1: No quita que vamos a estar sorteando.
0: Ya, justo es el talle de Brian, ¿eh?
2: ¿Sabes qué propongo para que fomentar la nueva actividad del fútbol? El sorteo se tiene que realizar en la canchita de fútbol.
0: Listo, perfecto. Listo. Bueno, ahí, vamos a tomar en cuenta esto. Y nos dice, regálame el buzo, no se vale. Recién me entero que tiene ganador el buzo. Y bueno, dice, che, dice, ¿cuándo una guitarreada de la carpa, Pascual? Lo dice. Así que, bueno, nada, nos dice, juega Central Norte, papá, bien ahí, Brian, que nos deja todo su mensajito en YouTube. Y bueno, le mandamos un gran saludo a Brian. Yo le mandé mensaje ayer y le digo, che, Brian, ¿cuándo pegás la vuelta? Porque, claro, ya está, veo los estados que andan bicicleteando, que andan por Salta, ya me dan ganas de ir a Salta. Así que dijo que no, ya en la primera semana de junio, si Dios quiere, ya se va a estar volviendo y bueno, a trabajar y a seguir para adelante. Vamos a contar con él para la actividad de fútbol, así que
2: espectacular.
0: Seguramente se está poniendo en forma por eso.
2: Sí. Bueno, yo también el lunes arranco el gimnasio.
0: Bien. Muy bien. Así que bueno, lo vuelvo a repetir. El busito lo vamos a estar ofreciendo a un precio de 35.000 desde el talle S al 3XL. No tiene más de 10 días de demora para la entrega. Acá ya lo anunció el presidente que va a haber sorteo de buzo, quien no, también de camiseta, vamos a sortear de algunas cositas.
3: De visera.
0: Sí, todo, también.
3: Siempre fomentando.
0: Siempre tratando de sortear para que la gente que nos hace el aguante del otro lado no se lo lleve. Bueno, también avisarle que se va a sumar esa actividad, si todo marcha bien, va a ser los días miércoles a la nochecita. Después de trabajar un fulbito, como quien dice, juntarnos, si todo sale bien, va a ser cerca de la Plaza 11, para que todos tengan llegada y para que todos tengan salida más rápido y más por el horario. Y bueno, y también avisarle que este fin de semana nos toca ir a Caballito, vamos a ir todos los Cuervos Unidos. Salimos desde Plaza 11, desde la estación de 11, a las 13 horas, para salir a las 14. Así que quienes se sumen, quienes quieran venir, le pueden dejar un mensajito a cualquiera de nosotros, lo anotamos en la lista y le pasamos la información de cuánto va a salir la platea, porque ya me dijeron que en platea afuera, para el no socio, sale 60.000 pesos, che.
2: Che, ni qué, ¿quién dirige? No, ¿Timoteo Gribol?
0: No sé.
2: El huevo Acuña volvió a Ferro.
0: No, pero. A ver.
2: Ferro
0: es porque, claro, sí, a ver, sí. la gente de Caballito tiene buena pasada económica.
2: Sí, además, hasta te prestan plata para que te compres departamentos ahí, ¿viste? La jubilada te prestan plata.
0: No, pero bueno, ¿cómo decirle? La entrada en Ferro es cara, pero bueno, estamos tratando de gestionar eso para tener una entrada más accesible, ¿no? Por así decirlo, para los muchachos. Así que bueno, vamos a aprovechar estos minutitos también para agradecer a FM Riachuelo, a Romina,
2: a Santi.
0: Ahí los que nos hacen el aguante, los dos, de Fierro. ¿Dónde está la jefa, gente? No está la.
2: Está dando vuelta,
1: Está mirando, debe estar.
0: Está mirando todo, Moni, volvé a trabajar.
1: La jefa está mirando como nuestro jefe. Federico nos está controlando.
0: Ahí los que nos hacen el aguante, los dos, de Fierro. ¿Dónde está la jefa, gente? No está la.
2: Está dando vuelta,
1: Está mirando, debe estar.
0: Está mirando todo, Moni, volvé a trabajar.

0: Moni.
1: Moni, ¿ya salió la rifa de FM Riachuelo o no? ¿Cuándo se hace?
2: Bueno, atento a eso. Aprovecho para saludar a Juan Carlos Colque.
1: Buenísimo, no,
2: buenísimo. Buenísimo. Juan Carlos Colque, siempre Juan Carlos. Para su Lucas Matías dice abrazo amigo, nos vemos el domingo.
1: Lucas, mirá, bueno, Lucas está ahora acá en Buenos Aires. Está acá, está más cerca de tu casa que del obelisco, está cerquita. Está en un tratamiento personal, ya se va a recuperar para el domingo, me dijo que va a ir contra Ferro, así que Lucas, lo quisimos esperar hoy, pero bueno, por cuestiones personales no pudo venir. Pero lo tenemos a Lucas, un cuervo de Comodoro Rivadavia que va a estar presente con nosotros.
0: Le mandamos un fuerte abrazo también. Zulca,
2: como siempre, saluda a la familia, siempre presente ahí haciendo el aguante.
1: Qué grande, Pablito Zulca.
2: José Castro, a ese ya ahí sumamos a la familia Figueroa también con su saludo.
1: Bien ahí.
2: Mario Palacio, quiero ese buzo.
0: El infalible.
2: Ya se anotó para el sorteo.
1: Che, pero está lindo el bucito.
2: Adrián Vilte dice, muchachos, el Pony, uno de los base de los fundadores de la filial también. Nos vemos el domingo, así que seguramente va a estar con la familia.
1: Bien ahí.
2: Y un saludo especial para Ramón Héctor Corbalán, que él está en Río Gallegos. Pero siempre nos está viendo, o en su trabajo, o en su casa, los hijos nos ven, porque son fanáticos de Central Norte, y dice que disfrutó mucho la transmisión que hicieron de Córdoba, emocionante.
1: Mirá, toda la familia. De acá, el amigo Moncho.
0: Y Federico.
1: Y bueno, saludos. También José Cuellar, y también estuvo Hoyos.
0: Sí.
1: Don Hoyos estuvo presente ahí, que se hizo una publicación también. Sí. Don Marcelo Hoyos. Nombrando ahí a los periodistas de la filial, así bien, que qué honor, ¿no? Qué honor tener una fotito y que te dedique una publicación, ¿no?
0: De Hoyos, sí.
2: No, Marcelo, se acordó de cuando era profesor nuestro en el América Latina de Villa Lavalle, imagínate. Casi 40 años, ya ahora cumplimos.
1: Mirá.
2: En 3 años más cumplimos 40 años.
1: ¿No? ¡Epa! Mirá. Ah, bien,
2: somos,
1: bien.
2: ¿Cómo es? Egresados 89.
0: Mirá.
2: En 3 años más son los 40 años.
1: Bueno, un saludito también, aprovechamos a don Marcelo Hoyos, que lo vemos presente en todas las canchas,
0: Sí.
1: Lo vemos presente en todas las canchas, y si Dios quiere también va a estar este fin de semana en Ferro, en Caballito, así que, bueno, bienvenido sea, ojalá algún día podamos conseguir y tenerlo presente acá, ¿no?
0: Sí.
1: Hay que gestionarlo.
0: Todo se puede.
1: Hay que gestionarlo. Así que, bueno, tenemos más saluditos. También aprovechamos un saludito para Alejandro Ramírez. Hola, muchachos, ¿cómo están? Recién llegando del trabajo, yo. Saludos y salud, ¿no? Dice.
0: Qué grande, el cuervo.
1: Cuervo Ramírez.
0: Legendario Cuervo Ramírez. Zona Oeste.
1: ¿Santa Victoria?
0: Santa Victoria.
1: Qué grande, ahí los cuervos de Santa Victoria,
0: Déjame mandarle un saludo, por favor, aprovechando que está Luca, también te mando un abrazo, Luca, amigo querido, y también déjame mandar un saludo al hermano, a Toño. A Toñito, no, querido, si estás escuchando, ñaño, te mando un abrazo, y cuándo vas a andar por acá también.
1: Así que bueno, todos los saluditos que nos vienen dejando ahí, Marco Pastrana nos dice, buena transmisión, saludos el domingo, cueste lo que cueste. Bueno, acá dice, bueno, todos los saluditos que ya leímos.
0: ¿Qué dice Marquito?
2: Ramón Héctor Corbalán, dice. Saluditos, dice Pascual Figueroa, hermanito salteño, saludo de la Patagonia.
1: Qué grande. O sea, tenemos gente del sur, que tenemos gente de Alemania, la gente de Salta que se prende.
2: Pensilvania, diría Mari.
1: Y también mandarle saludito a Mari, que no está pasando un buen momento ahora, pero bueno.
2: Compañera Mari.
1: Sí, va a estar, si Dios quiere, presente el fin de semana. Le mandamos un saludito a Mari. Y bueno, ya vamos finalizando el programa, muchachos, ya son 20 y 58 minutos, yo tengo acá y 59. Nada, voy a empezar agradeciendo a la gente que nos hace el aguante, que nos acompaña en el streaming, en la transmisión, que vamos a la cancha de visitante, y a toda esa cuervada que siempre nos tiene buen aliento, ¿no? Que nos dice, muchachos, la verdad que la transmisión, el streaming va de 10, sigan así. Y qué decirles, ¿no? Que esto lo hacemos a pulmón, que esto lo hacemos de corazón, que acá, la verdad, lo financiamos entre nosotros y entre rifas. Le buscamos el recurso para que se pueda dar esto, que es algo muy lindo que vivimos fin de semana tras fin de semana. Saluditos a todos, a mi viejo también, que bueno, este domingo va a estar en la cancha, Gauchito también, Roque, todos los que van siempre a la cancha, nos vemos este domingo. y bueno, gracias por el espacio.